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continuación escucharemos nuestro hermoso himno nacional. Gloria al bravo pueblo. Letra de Vicente Salias y música de Juan José Landaeta.

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1: 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Es la una.

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1: 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Son las

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1: 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En Más Network Carabobo, 92.7 FM, sub las 3 y 25 minutos.

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3: En Más Network Carabobo, 92.7 FM, son las 4.

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En Más Network Carabobo, 92.7 FM, son las 4:57.

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A continuación escucharemos nuestro hermoso himno nacional. Gloria al bravo pueblo. Letra de Vicente Salias y música de Juan José Landaeta.

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1: Esta es la historia del general portugueseño Pedro Pérez Delgado, el que llamaban Mai Santa, el último hombre a caballo.

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0: milagrosas. Gracias, Padre Celestial, por permitirnos estar acá hoy, sanos, con mucha vitalidad, salud, prosperidad y abundancia. Gracias. Para todos ustedes, mil bendiciones. Café con Rosas, siendo exactamente las...
1: Son las 7 y 26 de la mañana. Hola, Rosa. ¿Cómo estás?
0: Buen día, mi compañero hermoso. Nuestro...
1: Jorgito.
0: Sí, señor. Aquí tenemos nuestro operador, Jorge Padrón. Más vale un buen modelo que 100 sermones. El programa de la familia con la licenciada Rosa Virginia Serlín Castro. 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Hoy, después de anunciar nuestros créditos, Max Network Carabobo 92.7 FM, mandando en toda Venezuela. Gerencia de producción, Manolo Marval. Producción general, este príncipe que tengo acá, Jorge Padrón. Dirección general, ese otro príncipe, Ricardo Figueira. Nuestro contacto, 0414-1927-927. Nuestras redes sociales, @máscarabobo 92.7 FM. Escúchanos en la web www.mascarabobo.com. El temario de hoy, acompañada de ese ilustre caballero Jesús Fermín. Hoy tenemos un temario muy interesante. Como la semana pasada estuvimos hablando de lo que es la lectura, la comprensión, el análisis, el resumen, la paráfrasis, todo aquello, hoy vamos a terminar nuestro trabajo y hoy vamos a hacerlo con ese punto tan interesante que se llama la poesía. Ya tenemos a nuestro compañero por acá y ya volvemos después de esta musiquita hermosa. Ya venimos.

0: recapitulado sus recuerdos con esta pieza, ¿no? Los Terrícolas. A lo mejor tú recuerdas cuando tenías tus...
1: Jesús debe recordar ese tipo de agrupaciones, años. Los Terrícolas, Grupo C, todo, todo. Toda esa época de los 60, 70.
0: Inolvidable, inolvidable. Los Ángeles Negros, bueno.
1: Claro, Germain, pues.
0: Todos esos géneros que hicieron música en esa época y siguen haciendo. Bueno, ya en Café con Rosas, bienvenido Jesús Fermín. El ilustre, el, como yo digo, el especialista aquí, el experto es él, en sus poesías, en sus cuentos, en su, digamos que en su arte, porque hacer cuentos es un arte, es una innovación, es un sentimiento, o sea, se involucran muchas cosas, ¿cierto Jesús? En lo que es el... Y hoy vamos a abordar específicamente lo que es la poesía. Bienvenido Jesús, esta es tu casa, Max Network 92.7. Un placer tenerte acá.
2: Agradecido por la invitación. Bueno, hoy vamos a tocar el tema de la poesía infantil. Es un tema que normalmente agrada sobre todo a los padres interesados en que sus hijos se motiven a la literatura, a la escritura, a la lectura y a la creatividad que ellos tengan dentro de sí. Eso es lo más importante, porque al crearle tú esa motivación y al darle ese estímulo, ellos van progresivamente aumentando su léxico y entonces van comenzando a ser más activos en la narrativa, en la oración, y pueden participar fácilmente en cualquier grupo escolar, de bachilleres, todo ese tipo de cosas, van creándole a ellos una conciencia, digamos, de facilidad de transmitir sus pensamientos.
0: La poesía, siendo un género literario donde involucra sentimientos, involucra el arte, pensamientos, imaginación, es decir, tú abrazas muchas cualidades que el ser humano desarrolla cuando está sumergido en este sueño, en este trabajo tan hermoso que se llama la poesía. Construir no es fácil, porque es necesario lo que tocamos la semana pasada. Para tú poder producir un material, tú debes tener base, debes tener conocimiento, debes tener información, debes manejar un gran cúmulo de, digamos, de aprendizajes que lo hacen por medio de la lectura, por medio de basamentos de textos, de libros, de historias, de experiencias y de momentos vividos también. Porque todo se involucra, sí, todo se abraza, ¿cierto?
2: Sí, señor. Así es. Bueno, fíjate, vamos a empezar con una estimulante lectura, un poema pequeño, infantil, de la poetisa Gloria Fuertes. Ella está dedicada a ese tipo, se dedicó, porque ya murió, ya falleció, pero dentro de su léxico y su amplitud bibliográfica, pues tenemos este poemita, pequeño poema de tantos que tiene. Dice así: "Kikiriki, estoy aquí", decía el gallo colibrí. El gallo colibrí era pelirrojo, era su traje de hermoso plumaje. Kikiriki, levántate campesino, que ya está el sol de camino. Kikiriki, levántate labrador, despierta con alegría, que vienen ya con el día. Kikiriki, niño del pueblo, despertá con el ole, que os esperan en el cole. El pueblo más necesita reloj, le vaya el gallo despertador. Esa es una poesía.
0: Sí, Jesús, allí cuando construimos, cuando diseñamos poesía, se trabaja mucho con lo que es la prosa, se construyen ideas.
2: Sí, que las prosas, mientras son más acentuadas o más, más intimidantes, son más profundas. Es decir, logran llegar y calar más en el espectador o en el que está oyente, o el oyente.
0: Porque son versos, ¿no?
2: Sí, son versos.
0: Son versos. Por eso es que se dice que donde se trabaja, donde se diseña una poesía, hay versos y prosa.
2: Claro. Toda poesía es la fuente de inspiración a las canciones. Toda canción es una poesía. Te pones a leer la lectura de las poesías, de las canciones, y son poesías. Son poemas. Y a las damas les gusta mucho ese tipo de inspiraciones. Pues los hombres han conquistado muchas mujeres a través de las poesías, los poemas.
0: Sí, sí.
2: Y a través de las canciones. Es decir, es una fuente y una forma del ser humano sentir la expresión de otra persona que le está expresando sus sentimientos.
0: Por eso es que los artistas muchas veces se les hace muy cómodo conquistar, porque manejan mucho esa, tienen esa facilidad. Dígame, los copleros. Los copleros tienen una facilidad de improvisar.
2: Sí, señor, así es.
0: Y improvisan y todo tiene una rima, ¿no?
2: Sí.
0: ¿Cierto?
2: Sí.
0: Cada estrofa tiene una rima.
2: Tiene que rimar, es correcto.
0: Cuando hay ese tipo de duelo entre dos productores de música copleros, pues, de música criolla, uh-huh, que son contrapunteos, pues, ¿allí qué es lo que prevalece? La facilidad de fluidez, primero del vocabulario, segundo, de todo lo que te puede atravesar por la mente improvisadamente.
2: Sí, acuérdate que es un lenguaje autóctono, criollo.
0: Sí.
2: Hay veces que hay palabras que ellos dicen que uno tiene que buscarlas en el diccionario porque no le aparecen en el léxico de uno, pues. Son palabras que ellos tienen y que normalmente las agregan al folclore nacional.
0: Sí, porque viene precisamente de sus vivencias.
2: Así es.
0: La mayoría de los copleros son personas que viven en zonas, paisajes, parajes que los inspiran precisamente. ¿Dónde se inspiraba Simón Díaz, por ejemplo? Cuando Simón Díaz construía y hacía y diseñaba esas poesías, esas tonadas. Porque una tonada para mí es como una poesía,
2: sí,
0: ¿cierto?
2: Sí, sí.
0: El que oye poesía a veces oye música también, sí, al oído.
2: Es lo que te estoy diciendo, que las poesías son la materia prima de las canciones, de todas las canciones. Tú no oyes una canción que no sea un poema. Todas las canciones son poemas cantados.
0: Sí, poemas cantados. De hecho, hay una anécdota de Simón Díaz. Cuando él interpreta la pieza Mercedes, se está bañando y él dice, él relató en una oportunidad en vida que le hicieron una entrevista y él, esa canción me costó casi el divorcio. ¿Por qué? Le dice la moderadora. Bueno, porque mi esposa se empeñó. ¿Dónde estabas tú que veías a Mercedes que se estaba bañando? Le decía ella. O sea, que tú me fuiste infiel. Ella le reclamó efusivamente y él relató eso y dijo, eso fue una mala experiencia que me tocó, pero yo simplemente me fui a mi ambiente de costumbre, en mi potrero, en todos esos ambientes, y yo veía... me inspiré en Mercedes, y Mercedes, no sé, fue una cosa que salió, pues, que diseñé, que salió de mí, de todo lo que yo produzco, pues, como músico.
2: Acuérdate que ahí se mezclan dos cosas, ¿no? Se mezcla la parte, digamos, del amor, la picardía.
0: La picardía, la imaginación.
2: La imaginación, la sabana, el caimán, que es parte de la zoología, es decir, el entorno completo de un campo,
0: de un
2: llano, con sus ríos, con sus garzas, con todas sus cosas.
0: Sí, y este tipo de temario, lo que es la poesía, lo que es el cuento, tiene su público muy selecto, ¿cierto?
2: Sí, sí, señor, así es.
0: Es decir, el que nace y le apasiona lo que es la lectura, lo que es el cuento, lo que es la poesía, la imaginación, todos esos sentimientos que se involucran, son personas que tienen ese talento y que nacen para querer, para alcanzar mayores conocimientos con respecto a ello.
2: Pues porque tú, a medida de que tienes ese conocimiento, y a medida que tienes ese conocimiento, tú lo mezclas con los sentimientos y lo puedes expresar a través de la poesía.
0: Así es, así es. Y con nuestro temario, la poesía, el día de hoy, ya volvemos con una musiquita hermosa. Ya venimos, Café con Rosas.

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0: hermoso.
1: Mi consuelo.
0: Mi consuelo. El día que me quieras con Simón Díaz. Bueno, Café con Rosas se viste de gala hoy con este tipo de material. Hablar de poesía es hablar de artistas reconocidos. De verdad que sí. 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
0: Así es, aquí estamos. Y continuamos con nuestro invitado, Jesús Fermín. Yo tengo la inquietud. ¿Qué diferencia hay entre la poesía y, yo te lo mencioné ahorita,
2: el poema?
0: El poema. ¿Qué diferencia hay entre la poesía y el poema, Jesús?
2: En el lenguaje cotidiano se usan como sinónimos.
0: Correcto.
2: Poema y poesía no son exactamente lo mismo. La diferencia fundamental es que el poema es la obra concreta y física, mientras que la poesía es el arte, es el concepto o la esencia. Por lo menos en el poema, existe algo, tiene autor, tiene título, tiene estrofas, tiene rima.
0: Correcto.
2: Y la poesía es el arte de expresar belleza, emoción mediante la palabra. Es abstracto. Es decir, el género literario, la sensibilidad y el estilo con que ya se narre es lo que hace la esencia de cada poesía y la diferencia de cada uno.

0: Fíjate bien, un poema puede o no tener poesía. Puede ser malo. Y puede haber poesía sin poema en la vida o en la naturaleza. Eso es la forma de por lo menos un verso como poema, poesía, es: puedo escribir los versos más tristes esta noche.
1: Correcto.
0: Y eso es una canción.
1: Eso es una canción. Jesús, cuando nosotros estamos en inspirados, porque los cantantes dicen que tienen sus momentos y sus horas para escribir, para componer, ¿la poesía se debe tratar de lo mismo?
0: Mira, la poesía es una inspiración que llega. Es una inspiración que tú sientes que tienes la necesidad de escribirla para que no se te olvide, porque es como una canción que tú, es como tú, es la creación, es la creatividad. Tú tienes una canción y a veces nosotros creamos canciones. No sé si te ha pasado, pero a todos nos pasa que algo y se nos pega una música y se nos pega una música y la volvemos a repetir, porque eso es precisamente lo que el espíritu te pide, que tú crees, que tú expreses un sentimiento, expreses una forma de ver las cosas. Eso es la diferencia de él.
1: Y cuando estamos en un ambiente idóneo, por ejemplo, el ser humano debe trabajar mucho lo que es la... ¿Cómo sería la palabra indicada cuando queremos transmitir algo que sentimos? Expresar, exclamar, ¿será?
0: Bueno, tú sabes que la exclamación es parte de lo que estoy diciendo, porque la exclamación significa también sentimiento. ¿Tú exclamas duro o exclamas suave?
1: Bueno,
0: cuando tú exclamas duro es porque tú expresas algo con fuerza.
1: Cuando le pedimos a ese Padre Celestial, exclamamos, ¿cierto?
0: Eso es correcto.
1: Pedimos.

0: estos momentos sugiero y llamo a exhortar a todos los que me escuchan que no teman transmitir lo que sienten, expresen, construyan, diseñen, ensamblen cosas hermosas, porque muchas veces tenemos un talento escondido y no lo sabemos, ¿cierto?
1: Sí, y también hay tabú sobre eso al respecto, porque generalmente el hombre es machista y dice que yo ponerme en eso es cosa de mujeres.
0: Eso
1: no puede ser. Yo ponerme a hablar de esa manera o expresarme de esa forma, no, chico, eso es parte de la idiosincrasia nuestra, muy arraigada sobre todo en estos países.
0: Sí, y déjame decirte que mundialmente esa característica de machismo, de narcisismo, es muy, pero muy representativa a nivel mundial.
1: Sí, señor.
0: Hay países sumamente que las damas no tienen derecho ni siquiera a opinar. En Perú hay una cultura donde el hombre es dominante, sí, ante la dama.
1: Son costumbres y religiones que también te hacen ese
0: correcto.
1: Condicionan la libertad, digamos, de una persona de expresar sus sentimientos.
0: En Chile también el hombre lleva la batuta y la dama siempre tiene que estar bajo perfil. Y así, muchos países, México. Es decir, si hablamos a nivel mundial, pues no pararíamos hoy de...
1: Bueno, tú te pones a ver, si vamos a México, por decir algún ejemplo, la mayoría de las películas mexicanas, el hombre es el que halaga a la mujer a través de las famosas serenatas. Pero tú no ves una mujer en las películas mexicanas halagando a un hombre con una serenata. Muy raro.
0: Sí, muy extraño.
1: No creo que la haya visto.
0: Muy extraño. Sin embargo, hay damas que manejan con mucha pericia la poesía y trabajan y construyen.
1: Pero es que la mayoría de la literatura, en ese sentido, las mujeres llevan la batuta.
0: Correcto.
1: Llevan la batuta. A la mujer le gustan las partes románticas porque la mujer es su esencia, aparte de ser madre, ella automáticamente la lleva a buscar las cosas más sensibles, naturales.
0: Así es, así es.
1: El primer amor es el amor maternal y ahí hay un vínculo con el hijo y muchas veces tú lo arrollas, el rorro de él.
0: Correcto, sí. Bueno, este tema tan interesante de hoy en Café con Rosas vuelve. Ya volvemos con esto después que escuchemos una musiquita. Café con Rosas, ya venimos.

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0: musiquita tan expresiva, ¿no?
1: Y eso, vamos a escuchar a Te Quiero Así junto Lani Hall con José José.
0: José José, sí, son personas que escriben poesía, escriben y hacen sentir la música con la poesía.
1: Sí, sobre todo
0: definitivamente, José José. Definitivamente sí, es un poetisa. Realmente sí trabaja mucho la poesía, ese autor.
1: Así es.
0: Bueno, y continuando con nuestro tema, pues vamos a hablar un poquito de la poesía, Jesús, de lo que es la poesía lírica, la poesía épica y la poesía dramática.
2: Bueno, fíjate que la poesía lírica, aquella que se remonta, es más vieja, es una de las más viejas que hay, se remonta ya a la época, inclusive hasta de la Biblia la nombra, porque las poesías líricas son bíblicas, los sermones son parte de poesías líricas dedicadas al Señor, a nuestro Señor, al Creador. Esas poesías se daban generalmente, sobre todo David era de los salmos.
0: Sí.
2: Todos los salmos de David son poemas. Son poemas tanto dramáticos o de sentimiento o de petición al Señor, como para él llenarse de valor para cuando iba a las guerras cristianas.
0: Pero fíjate que yo tengo una anécdota muy, digamos, muy pintoresco. Ajá. Sansón, el que Sansón tenía la fuerza en el
2: Sansón
0: cabello.
2: Sansón y Dalila.
0: Que era un hombre en que transmitía mucha fuerza, fortaleza.
2: Correcto.
0: Sansón y Dalila. ¿Y cómo era Sansón con Dalila? Era un hombre totalmente dulce, amable, cariñoso, siendo un hombre, digamos que ordinario, con fuerza, con mucho vigor. Y él transmitía mucho sentimiento a Dalila, ¿cierto?
2: Eso fue la herramienta que usaron los enemigos, Dalila, para cortarle el pelo a Sansón y dejarlo sin fuerza.
0: Sí.
2: Eso fue la famosa...
0: Ella lo traiciona. Esa es la historia de Dalila, lo traiciona. Sí, lo traiciona. Porque él le revela dónde estaba la fuerza.
2: Eso es correcto.
0: De él. Él le revela a ella, a Dalila. Sí. Era el amor de su vida, pues. Y ella lo traiciona.
2: Así es. Así
0: pero era un personaje pintoresco. A pesar de todo su forma rudimentaria.
2: Rudimentaria, sí, correcto.
0: Porque sí. Esa es la palabra que podemos usar. Sí. Su forma rudimentaria era un hombre.
2: Era un hombre rústico. Pues. Sí.
0: Era un hombre dulce y le transmitía a ella lo que él sentía. Porque tenían sus momentos bohémicos, ¿cierto?
2: Es correcto, así es.
0: Sí.
2: Así es.
0: Y eso es en cuanto a la parte épica.
2: Ajá. Ya sea, actuando en la parte épica también, hay poemas, sobre todo los de Homero. Casi todos los de Homero, con Aquiles, el actor de Aquiles, la pelea en la Ilíada y la Odisea, es parte de un poema lírico de Homero, de un poema épico de Homero.
0: Sí, y la palabra épica implica...
2: Épica es guerra, ¿no?
0: Es correcto, sí. Es batallas.
2: Sí, batalla, épica, okay. Guerra,
0: sí,
2: batalla.
0: Sí, sí, correcto. Para que los radioescuchas que están allí, al otro lado, se identifiquen con nosotros, manejen sus herramientas de poesía. Tú eres el hombre, la fuerza en el hogar, pues transmite sentimientos. No te dé pena decir lo que sientes. Vívelo, disfruta. Tienes... quizás mucho que dar y no lo descubres.
2: ¿Y cuántos hombres han perdido, digamos, la oportunidad, sí, de tener una bella o una bella dama al lado de él? Darle algo de...
0: Por no soltar lo que siente.
2: A través de una poesía, un poema.
0: No, y muchas veces por no soltar lo que sienten.
2: Ah, sí, y por
0: porque
2: no
0: se guardan lo que sienten. No, sí. No guardes. Sí. ¿Para quién vas a guardar? ¿Ah? Suelta lo que sientes, lo que piensas. Lo que te está...
2: Eso precisamente lo que está arraigado entre nosotros, que no queremos, sobre todo los hombres, que no queremos soltar.
0: Ajá.
2: Eso.
0: Y resulta que la dama que está a tu lado, que te da, que te entrega, porque es una entrega lo que hace la dama, eso debe ser recompensado. ¿Y cómo se recompensa?
2: Y con
0: palabras hermosas.
2: Así es. Porque los hombres se sienten celosos cuando van a un anfiteatro y van a un artista de renombre, como Luis Miguel o alguno de ellos, y canta y sus mujeres se quedan mujeres, entonces y ellos sienten hasta cierto modo celos.
0: Sí, sí.
2: O sea, llegan por complacerla, pero yo estoy por dentro tan llenos de
0: correcto,
2: celos.
0: Correcto.
2: Porque no son y no transmiten lo que aquel está transmitiendo a través de su canción, un poema.
0: Por eso sugiero a los caballeros que están allí, nuestros radioescuchas, esos hermosos caballeros que están esta mañana Café con Rosas, pues regala palabras hermosas a tu dama. Ella está esperando eso. Digamos que timidez. No, haz como dice acá el nuestro galán operador, detalles, como dice Oscar de León, sácala. Llévala al cine, cómprale
2: eso,
0: un ramo de flores, báñate junto con ella, llévale la comida, la cama, o sea, da todo lo que tú sientes. Sé ese caballero, tienes que aprender a ser ese caballero que transmite. Cuando estamos hablando aquí de poesía, estamos hablando de sentimientos, ¿cierto,
2: eso, Jesús? Correcto, claro, cuando se habla de poesía se habla de sentimientos.
0: Correcto. Y tenemos la otra poesía que es la dramática, ¿no?
2: Sí, la dramática.
0: Ajá.
2: La dramática es una poesía más que todo y se aplica mucho en las óperas, en la opereta. La forma en que ellos, por lo menos, ahí tienes el caso de la tragedia de Romeo y Julieta. Ahí la dramática ejerce una fuerza increíble en ese aspecto, ¿no? Solamente cuando uno siente todo ese tipo de cuando uno va a un teatro, disfruta. Yo por lo menos lo disfruto mucho. Disfruto mucho de todo lo que es la acción teatral. De todo.
0: Te apasiona.
2: Es emocionante.
0: Es decir, la ópera...
2: Tú lo sientes, pues.
0: La ópera, cuando estamos en presencia de artistas cotizados de la ópera, ahí hay poesía.
2: Sí, sí, sí, hay poesía, claro. En la ópera hay poesía. En la ópera es cantada. Cuando tú cantas ya automáticamente tienes que meter la poesía en esa canción. La música y la poesía van llevadas de la mano. Sí, exacto.
0: Sí, de la mano. Sí. Hay niños que desde muy, pero muy pequeñitos ya hacen notar pues la inclinación que llevan hacia la poesía. Hay niños que nacen con esa cualidad.
2: Sí, sí, sí.
0: Con esa fortaleza.
2: Sí.
0: Pero antes, vámonos a un espacio pequeño de música y ya volvemos con Café con Rosas y Jesús Fermín, ese talento que tenemos acá en lo que es la parte literaria. Ya venimos, chévere.

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Mira,

0: las manifestaciones teatrales a hacerse públicas. Primero porque no es como el cine, que el cine tú vas grandes cantidades de gente y ya era más tecnología, más tecnicismo. En aquella época no existía nada de eso. Y cuando se abrió un teatro, pues la gente iba a ver el espectáculo porque a la gente le encanta ese tipo de situaciones. La escena, la forma.
1: ¿Y sabes qué? Que me llama poderosamente la atención. Que muchas veces ves un trabajo, una producción

0: ¿cierto?
1: Cierto.
0: Es
1: cierto,
0: en vivo.
1: Sí.
0: Es decir, tú observas rostros, sonrisas, observas nostalgia, dependiendo del personaje que está actuando.
1: Son muy expresivos,
0: ¿no?
1: Sí, son muy expresivos. Sí.
0: Correcto. Y como la poesía es una expresión literaria, es bueno destacar en esta oportunidad lo que es el teatro. ¿Por qué? Porque el teatro se mantiene en la palestra, porque los artistas

0: un brinquito nada más.
1: Sí, sí.
0: ¿Cierto?
1: Sí, sí.
0: Entonces el cine también es un medio totalmente expresivo, totalmente. ¿Qué sucede?

0: todos los cantantes de ópera. ¿Por qué? Porque la ópera es ese tipo de género musical que te apasiona. El que vive la ópera la disfruta tanto que se traspasa, pues, o se traspola a épocas.
1: Sí, hay actores que logran ese tipo de cosas de acuerdo con el tenor de su voz, porque el tenor de la voz de un actor de esto pues puede llegar hasta ciertos metros de distancia. No hacen, a ellos no les hace falta micrófono, yo sencillamente con su voz arropa.
0: Wow, sí, tienen un empuje, una fuerza.
1: Conocí, bueno, una demostración la hizo una vez este mismo Alfredo Sader, una vez estando en una plaza, yo como unos 100, 200 metros, y él cantó y se oía ya, sin necesidad
0: de micrófono.
1: Una fuerza.
0: Sí.
1: Visiva.
0: Sí. Definitivamente. Cuando los niños, vamos a hablar ahora, a tocar un poquito la parte. Hay niños que espontáneamente, cuando están con sus maestras, en la época de la etapa, preescolar, ellos mismos salen al

0: desde muy niño sentiste inquietud por lo que es la poesía, el cuento?
1: ¿Sentiste bueno, fíjate eso? Que eso es inducido, depende de los padres.
0: Para mí, ¿depende de?
1: De los padres.
0: ¿De los padres?
1: Sí. Para mí, la tradición de que los muchachos empiecen a recibir ese tipo de impacto, que ellos puedan expresar sus sentimientos, lo inculcan los padres. Porque mi papá, cuando yo tenía 4 años, mi papá me recitaba poesías y poemas y cosas así. Yo me quedaba, extasiado oyéndolo y le pedía más. Todos los días, eso se fue creando un hábito de que yo tenía que oír un poema, un cuento, una narración, porque si no, no me quedaba dormido. Pues. Hay gente que no, muchachos que no duermen si no le cuentan su cuento. Normalmente en los países nórdicos acostumbran a eso, a contarle un cuento a los niños hasta que ellos se quedan dormidos. Y un niño cuando oye ese cuento, su imaginación se traslada a ese cuento, y sobre todo si es un cuento de hadas, un cuento hermoso, romántico, suave, cuando ellos duermen con aquella tranquilidad y que hay un sueño del que tú dices, oye, que tú no me pierdes sino hasta mañana, porque es un dulce sueño, son los dulces sueños que se forman en ellos.
0: Es decir, fíjate que es tan curioso el conocimiento o el aprendizaje, que si tú no le das

0: reflejan y ensamblan y desarrollan un trabajo muy, pero muy llamativo y pintoresco. El niño va a desarrollar cualidades de acuerdo a la motivación que sienta y que reciba en el hogar. Muchas veces tenemos niños con talento, pero no lo ayudamos a explotar ese talento, ¿cierto? Entonces, todos nuestros radioescuchas, papá, mamá, que en estos momentos me escuchan en Café con Rosas, observemos, hagamos un pequeño diagnóstico silencioso, observemos a nuestros hijos. Cuando ellos te dicen, papá, papá, cómprame un cuento, papá, cómprame esto, es porque el niño quiere, el niño está pidiendo, y el niño hay que explotarle todo lo que él tiene en su haber. Cuando aprendemos a sacar lo mejor de nuestros hijos, vamos afinando una obra. Es como ir diseñando una estructura, un bulto, una figura. Igualito, es como plasmar con plastilina algo, una obra. Así es el niño. Esa es la forma como yo puedo transmitir que es un niño.
1: Ahorita hay un niño de, bueno, ya está jovencito, de 12 años, pero él en un día te hace una escultura de un metro, casi perfecto.
0: Y eso es arte.
1: Esa es su formación de los padres. Los padres son los que tienen que formar al niño en ese aspecto. Porque esa semilla que le siembran desde muchacho, ella va germinando y va creciendo y se va transformando en algo hermoso, bello, artístico.
0: Y otro mensaje que le quiero hacer llegar a los padres: no pongas barreras a lo que tu hijo te dice. No le pongas barreras. Ay, ya vienes tú con tus cuentos, ya vienes tú con... Déjalo que desarrolle, escúchalo, motívalo, dile, ¿qué me estabas diciendo? A ver, siéntate, así estés trabajando, siéntate con él, aunque sea 5 minutos. ¿Qué me estabas diciendo? Vamos a ver, ¿qué inquietud tienes? Exprime eso que el niño quiere hacer sentir o quiere transmitirte. Esa es la obra de los padres. Muchas veces tenemos un tremendo actor en el hogar y por no brindarle la herramienta, se disipa.
1: Ahí lo pierde.
0: Ese talento se disipa,
1: sí,
0: ¿cierto?
1: Sí, lo pierde, claro.
0: Entonces, aprendamos a cultivar en nuestros hijos esas ganas de escucharlo y de ayudarlo a perfilar su obra, porque cada uno de nosotros nace con un talento y hay que desarrollarlo, ¿cierto? Así que ya venimos con Café con Rosas. Ya volvemos.

0: sí, No Basta es una canción con un mensaje. Un mensaje a la familia.
1: Correcto, correcto.
0: A los padres.
1: Y cuando hice la sugerencia, que escucha a tu hijo, escucha qué es lo que te está diciendo, escúchalo, sea atento, porque él está expresando algo que viene de su, digamos, de su inspiración, de su sentimiento, de lo que él siente y le apasiona. Esa es la expresión de un niño. El niño es espontáneo, ¿cierto? El niño es totalmente como una fotografía. El niño expresa como una fotografía sus sentimientos. Él no guarda nada. El niño nunca guarda. Porque primero no sabe de lo que es la malicia. El niño no sabe lo que es malicia. El niño no sabe lo que es manipular. El niño no sabe de nada de eso. De los malos hábitos, ¿cierto? El niño es puro. El niño es... como dicen, tiene su pudor. El niño tiene su pudor porque guarda.
2: Ahí te das cuenta la esencia pura del ser.
1: Sí, sí, es la esencia de un ser. Señor. De un ser sin
2: ninguna impureza.
1: Sin filtro, sin, como dicen. Correcto. Sin filtro. Entonces, esa canción de Franco De Vita te llama a reflexión. No basta, no basta. Cuando dices no basta, es porque tienes que darle al 100% apoyar a tus hijos. Correcto, no basta, no basta. Entonces, en cuanto a la poesía, es una herramienta tan, pero tan, yo diría que es, te maneja un perfil tan hermoso, porque la poesía también es un recurso de hermosura. Hermosura en la esencia humana, ¿cierto? Sí. Porque el que hace poesía construye cosas hermosas. Yo quería destacar en esta oportunidad que el niño no se alimenta de los recursos de lo que es el teléfono, la laptop. No, el niño realmente absorbe y es una esponja en lo que es, le hacen sus progenitores. Eso realmente es lo que le diseña a él, su perfil. Porque siempre escuchamos a los niños, cuando yo fui docente, ya yo soy jubilada, escuchábamos que cuando yo les pedía, ¿tú quieres cantar en este acto? Sí, pero tengo que decirle a mi mamá, porque si mi mamá me da permiso, yo canto. Yo les decía, no, pero es que si a ti te gusta, tú le vas a decir a tu mami que tú quieras hacerlo porque a ti te gusta, ¿correcto? Porque traen un patrón de que si no hay el permiso, no lo van a hacer, ¿sí? Eso lo traen los niños. Entonces, no, es que mi mamá y mi papá me regañan si yo me voy y hago esto y hago aquello. No, aprendamos a transmitirle a nuestros hijos seguridad, porque allí vamos a la parte de lo que es la seguridad. Un niño inseguro es un niño que no desarrolla su potencial.
2: Cae en la timidez.
1: Hay timidez. Claro. Bloquea. El niño tímido bloquea. Sí, bloquea. ¿Cierto?
2: Sí, así es. Así
1: entonces, tenemos que alimentarle a nuestros hijos lo que es la espontaneidad.
2: No es expresivo.
1: Sí.
2: Sí, no manifiesta expresión de lo que siente, lo que tiene dentro,
1: sí,
2: de guardo.
1: Claro. Con esto no significa que papá y mamá dejan su autoridad. No. Aprendamos a transmitirle a nuestros hijos que debe haber un protocolo de respeto, pero que el niño sea expresivo y que sea espontáneo y que tenga la libertad de hacerlo. Porque tú como papá, tú como mamá, tú eres la herramienta indispensable para alimentar en nuestros hijos qué es lo que ellos van a hacer a futuro.
2: Mira, y solamente la parte científica, aparece esto, fíjate lo que...
1: A ver, la parte científica es necesaria.
2: Sí, la parte científica que estudia lo que es la poesía y el poema en el impacto de los niños.
1: Entonces, correcto.
2: Entonces, esto es la que...
1: Bueno, la parte científica,
2: entonces,
1: mira...
2: Es lo que te quiero expresar aquí. Para que vea que no solamente lo que nosotros hablamos, nosotros estamos hablando conjeturalmente de estas tres situaciones, estamos viendo, pero los científicos que están dicen lo siguiente: el desarrollo lingüístico y fonológico. La rima y la métrica ejercitan la conciencia fonológica, facilitan la adquisición de nuevo vocabulario y mejoran la pronunciación. Estimulación de la creatividad e imaginación. Al romper con las estructuras del lenguaje cotidiano, la poesía enseña al niño a pensar de manera metafórica y flexible. Estimulación de la creatividad e imaginación. Al romper con las estructuras del lenguaje cotidiano, la poesía enseña la manera metafórica de, ya te lo dije, pues, desarrollo socioafectivo y empatía. A través del ritmo de las nanas y los versos, los niños canalizan emociones, miedo, alegría, tristeza, y fortalecen los vínculos afectivos con los adultos que se los leen. Fomento del gusto por la lectura. Al asociar la lectura con el juego, la música y el disfrute, en lugar de la obligación escolar, la poesía actúa como la puerta de entrada más natural al hábito lector duradero.
1: Sí, precisamente, específicamente lo que acabamos de transmitirle a nuestros progenitores, a esos padres que alimentan en sus hijos. Hay quienes lo hacen muy bien, y vaya a ustedes una gran felicitación a los que apoyan, a los que alimentan en nuestros hijos su motivación, su empeño, su perfil, y alimentan en ellos esa vocación

su motivación, su empeño, su perfil, y alimentan en ellos esas, digamos, esa vocación que

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3: En Más Network Carabobo, 92.7 FM, son las 4:58.

0: 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Son las 5 y 28 minutos.
1: Michael Brown. 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
3: En Más Network Carabobo, 92.7 FM, son las 5:46.

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buenas tardes tengan todas y todos ustedes. Sean bienvenidos y bienvenidas a este su programa, La Hora de la Nostalgia. Recuerden que estamos acá con ustedes de lunes a viernes de 6 a 8 de la noche por su dial 92.7 FM más Network Carabobo, mandando en toda Venezuela. En la gerencia de producción, Manolo Marval. Producción general, Jorge Lillo Padrón. Dirección general, Ricardo Figueira, que tiene gusto hablar para ustedes. El 14.219, Luis Soler, la voz. Nuestro punto de contacto, 0414-1927-927, para ustedes. Y nuestras redes sociales, ahí está, @ Más Carabobo 92.7 FM. Recuerden, @ Más Carabobo 92.7 FM. Y también nos puede sintonizar en cualquier parte de Venezuela y del mundo a través de la www.mascarabobo.com. 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Y continuamos con música, y esta vez More Than Feeling, más que un sentimiento, de la banda Boston.

están ustedes allí a Bon Jovi, anteriormente tenían a Bread con Everything I Know. Y luego, pues, Bon Jovi, Living on My Bread, viviendo en una oración. Así ustedes están disfrutando de esta buena música a través de su dial 92.7 FM, su programa La Hora de la Nostalgia. 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

por allí la gente de New Honda Master 60, este grupo de los jovencitos de los años 90, de los 80, pues están mandando una invitación a aquellas personas del grupo de Master, ese grupo Master Libre, a partir de los 50 años, que pronto se avecina por allí un torneo de 3x3 que se va a realizar aquí mismo en el municipio de Libertador, un torneo de 3x3 para Master 50 en adelante, totalmente libre. Así que la edad, pues a partir de 50 años no es limitante, tú puedes participar. Así que todos estos chicos de los años 70, 80, incluso los 90 pueden participar allí en ese torneo de 3x3 de baloncesto, promoción que hace la gente de New Honda. New Honda, ellos entrenan allí en la cancha de baloncesto del Olinto Rojas, aquí en la Honda, pues de ahí debe su nombre, ese equipo dirigido allí por el famoso Luis Alberto Abujas, popular Kiko. Él allí pues está promocionando este torneo de 3x3 para que usted se inscriba, tiene su equipo de Master 50 en adelante. Usted póngase en contacto con el señor Luis Alberto Abujas, totalmente también conocido como Kiko. Acérquese allí y participe en este torneo de 3x3 de baloncesto. Y nos vamos a los años 80, precisamente el año 87, donde este grupo que les voy a presentar es de origen francés, y que este tema ellos sacaron una versión en inglés para tratar de impulsar su banda hacia el mercado de habla inglesa, sobre todo para la parte de Europa, lo que es Inglaterra, el Reino Unido. Y resulta ser que ellos pues lograron tener un gran éxito con este tema, difundiéndose pues en muchas partes de los países de habla hispana, incluso aquí en Venezuela también fueron de gran éxito. Estoy hablando del grupo Century y Wild Lovers. Why, ¿por qué amantes? ¿Por qué?

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Bueno, con este tema damos inicio a esta segunda parte de la Hora de la Nostalgia por acá, por su estación favorita, Más Network Carabobo, 92.7 FM. Acá iniciamos con este tema de Christopher Cross, el tema del soundtrack de la película Arthur. ¿Recuerdan ustedes qué estaba haciendo usted cuando fue al cine a disfrutar esa fastuosa película Arthur? La chica de rojo también. Y está también, pues,

por acá por la Hora de la Nostalgia, que transmitimos de lunes a viernes de 6 a 8 de la noche. Recuérdelo bien. Entonces queremos mandar un saludo al amigo Antonio Rodríguez, allá en la Pocaterra. Se tiene tiempo que no te escuchaba. Bueno, sí, había unos compromisos que tenía que hacer. Estuve un poco ausente, pero ya estamos de vuelta acá de lunes a viernes de 6 a 8, amigo Antonio. Saludos para usted y su familia. Éxitos y bendiciones. Y para seguir complaciendo con estos temas, me coloco este tema, amigo Antonio. Cyndi Lauper. Y allí, True Colors. Colores verdaderos. Para que siga disfrutando de la Hora de la Nostalgia.

hermosísimo tema de Michael Jackson. Ahí ustedes disfrutaban Else the World, Sanemos el Mundo. Un lindo mensaje que deja este tema. La introducción es fenomenal cuando nos exhorta a cuidar lo que es el ambiente. Estos desastres, este fenómeno atmosférico que nos atañe a nosotros acá en Venezuela, como es el fenómeno del Niño, algunos le llaman el super niño, pues notamos como en otras latitudes del mundo también es afectado. En algunos países hay una sequía tremenda. Aquí en Venezuela tenemos una mezcla de un calor, al menos acá en que es el estado Carabobo, un calor bien intenso, cuando de repente se forman de la nada nubes y comienza a llover de manera muy fuerte, muy intensa. Así que esta parte causal también nuestra como seres humanos, estamos encargados de contaminar nuestro mundo en nombre del desarrollo, y estas son las consecuencias. Debemos ser un poco más ecológicos, ser más cuidadosos al momento de nosotros de cuidar nuestro ecosistema. Así como decía aquel famoso periodista de televisión, esta es nuestra única nave espacial que tenemos, un único planeta, así que debemos de cuidarlo, mantenerlo, protegerlo, y hagamos ese esfuerzo en nombre de las generaciones futuras. Así que Michael Jackson con Hell's the World. Realmente tenían Otro Día en el Paraíso, donde Phil Collins, y estaba Kerry por la banda Europe. Así que seguimos avanzando con más música. 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Vamos con el grupo Poison. Every rose has its thorn. Y cada rosa tiene

ese tema, pero en la voz de Shania Twain. Teníamos, tú tienes un amigo, you are a friend, you are a friend. Así que damos por concluido la edición de hoy por Más Network Carabobo 92.7, la hora de la nostalgia. Recuerde, mañana las citas a las 6 hasta las 8 de la noche, totalmente en vivo para ustedes. En la gerencia de producción, Manolo Marval, producción general, Jorge El Niño Padrón, dirección general, Ricardo Figueira, y quien tuvo el gusto de hablar para ustedes, el 14.219, Luis Soler, la voz. 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Hasta mañana, éxitos y bendiciones. Dejamos a Steve Wonder, Macharri Amor, mi amor querido.

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